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9: Sí, mira, para mí canalizar tiene mucho que ver con ser un canal, ser un pont, una finestra para la conexión con la font d'amor incondicional. 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
9: Mira, todos lo tenemos de forma natural, es un don connatural al ser humano, porque todos somos, vamos a decir así, expresión, manifestación de la fuente que se está experimentando pues, en la Mireia concreta, en cada persona, ¿no? En cada ser. Pero no somos conscientes, Sergi. No somos conscientes. Entonces, el cambio, el punto de inflexión es ser consciente que estoy conectada con esa fuente de amor, que la realidad es inacabable, no solo la que percibimos con nuestros sentidos, y es simplemente hacerlo de forma consciente. Llega un momento donde si tú vives esta conexión con tu ser y con la fuente de forma consciente, pues todo esto va transformando de forma muy profunda todos los ámbitos de tu vida. O sea, no se queda un ámbito fuera, porque como tú ya sabes, desde Ubuntu Somos un Todo no hacemos separación entre la realidad pues espiritual o trascendente y la vida cotidiana. Es en la vida cotidiana precisamente donde hemos de estar bien enraizados. De hecho, para ser un canal hay que estar bien enraizados, con mucha conexión a tierra y muy conectados con la vida y con tothom.
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9: Así es, bueno, es una decisión consciente y hay gente que de hecho Sergi está canalizando, por ejemplo, canalizamos cuando estamos inspirados, ¿no? Pero no somos conscientes cuando estás inspirado, cuando te sale pues a algo de un fondo más profundo, cuando estamos creando algo que nos apasiona, cuando estamos plenamente presentes en lo que estamos haciendo, sobre todo en lo que nos da alegría, nos apasiona y estamos inspirados, por ejemplo, o nos viene una voz interior, o cuando estamos conectados con nuestra intuición, ¿no? Con nuestra voz más profunda, estamos canalizando, pero no somos conscientes. Entonces simplemente el cambio radica en ser conscientes de ello, y hay unos pasos, digamos, que nos pueden ayudar, que, y uno de ellos es, sería tener la intención. La intención, vamos a ir honesta, real, de abrirse en canal, y simplemente es conectar con esa fuente de amor, de sabiduría infinita que nos habita, que no está fuera de nosotros. Y la clave está en ello, en hacerlo de forma consciente y tener una intención honesta, de fero.
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9: Sí, yo creo que como en la vida misma y en el ámbito espiritual trascendente hay muchos caminos, ¿no? Que llegan a la cima de la montaña, o sea, no hay un solo camino. Hay muchas personas que despiertan, digamos, o se les activa, se les potencia este don de forma natural, sin hacer nada, sin hacer absolutamente nada. Hay personas que necesitan un mentor, un acompañamiento, ¿no? Que les dé 2-3 pautas, ¿no? Simplemente para hacer más conciencia y potenciar el don. Y hay personas que, haciendo este trabajo interior, en la medida en que estamos más conectados con nuestra dimensión trascendente, con la vida misma, con todo, pues, y con este trabajo interior, como tú comentas, pues este don se va desarrollando, porque es algo connatural a tothom.
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9: Mira, en mi caso no ha habido una sola experiencia que marque un punto de inflexión, ¿no? Aquello que llamamos experiencia de despertar, como es el caso de Jordan Fauchier, por ejemplo. En mi caso han sido una serie de experiencias ya desde los 9 años. Yo desde pequeña ya tenía como los dones psíquicos, ya era un canal, pero no era consciente, yo no sabía ni qué es eso de la canalización, pero ya tenía como todos los dones psíquicos abiertos. Cuando somos niños no hay tanto, o sea, estamos más inocentes, ¿no? Más aversas a otras realidades, y ya conectaba yo con otros ámbitos de realidad, ya tenía estos dones psíquicos, pero no tuve a alguien, como tú decías, Sergi, que estuviera en ese camino y que me pudiera acompañar. Entonces, a lo largo de mi vida, sobre todo, Sergi, cuando estoy en la naturaleza, a través de la quietud, cuando danzo también, cuando es cuando de forma consciente, simplemente llevando la atención al core, pues se me abre claramente la conciencia de que estoy en otro ámbito de conciencia, donde experimento un amor, una paz muy profunda, una alegría, vamos a decir, sin ningún porqué, sin ningún motivo, y me siento conectada. Entonces veo diferente la naturaleza, a mí misma, a las personas, y algo muy importante que percibo es una expansión del corazón. Una expansión del corazón, pues eso, gozosa, alegre, serena, conectada con el amor. Y desde ahí percibo también otros ámbitos de realidad. Pueden ser presencias de elevada conciencia que nos acompañan, mi propio ser. Pero es un estado de expansión, de paz, de amor y de quietud, de molta quietud serena y gozosa. Lo digo así con palabras, pero cuando lo experimentas, eso no tiene nombre y va más allá, ¿no?, de lo que yo te pueda compartir. Mm-hmm.
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9: Sí, mira, de hecho, para canalizar, yo creo que más bien yo he hecho un camino de desaprender, de soltar todo lo que sabes. Y simplemente ser conscientes que siempre hay mucho más realidad de la que logramos percibir, ¿no? O de la que hemos conocido, incluso experimentar. Por eso yo no absolutizo ninguna experiencia, ¿no? No me da absolutizarles, porque siempre ya mes y mes. Y de hecho yo, de cuando era religiosa, esos 15 años, una de las prácticas desde el cristianismo en la vida monástica es la oración vocal, pero de forma llega a ser muy repetitiva.

0: no era bien visto, no era entendido, no era comprendido, porque siento que iba más allá, ¿no? Del sostre de la institución y desbordaba unos dogmas, desbordaba, esto va más allá, ¿no? De toda religión, de toda creencia, y fue desnudarme todo eso, desaprender de todo lo que sabía como teóloga, de toda, y abrirme, simplemente sería que hay una clave importante que lo sentí canalizado de cuando yo empecé a experimentar esos estados de conciencia y de conexión, que yo no le llamaba canalización unos años, ¿sabes? Yo simplemente, y me vino, que esto creo que nos puede ayudar a todos, permite la experiencia, ¿no? Simplemente permite la experiencia, no es algo que me vino como al corazón, y simplemente abrirnos sin dogmas, sin creencias concebidas, lo que sabemos, incluso lo que hemos experimentado, y simplemente una obertura interior, una disposición y permitir la experiencia. Y a partir de ahí, Sergi, somos llevados, ¿no? a otro ámbito de que yo diría que nos volvemos aquí, Sergi, cuando permitimos esa experiencia. Y esto es para todo ser humano. Por eso digo, solo hace falta ser conscientes de estos ámbitos de realidad, pero que no están fuera, Sergi, están dentro de nosotros. Y por eso es esa intención pura del corazón, el hacerlo de forma consciente, abrirnos, permitir la experiencia y permitir que seamos llevados. Y siempre, Sergi, desde mi experiencia, es que lo estoy transitando, porque siempre hay más y mes y mes y mes y no te lo acabas.
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0: Sí, mira, de hecho fue canalizado, se me regaló en la naturaleza cuando yo busco unos rincones, eso es habitual, ¿eh? En mi vida cotidiana suelo buscar a mí lo que me nutre, me conecta, me da armonía, me da equilibrio, me expande, es irme a la naturaleza, y la naturaleza ya es como un catalizador muy potente, porque está, vamos a decir, vibrando en otro nivel de conciencia, ¿no? Y cuando estás ahí, a mí y a todos nos ayuda que se abra eso, ¿no? Entonces, a ver, vuelvo a tu pregunta, ¿me habías dicho?
1: Sí, que la vía del cor.
0: La vía del cor,
1: ¿cómo explicarías?
0: Exacto, pues estando ahí en la naturaleza es como a mí se me regaló de forma vivencial, experiencial, que las manos se iban solas al corazón, y simplemente sería tomar conciencia que el cuarto chakra, el corazón, el cuarto chakra, es un portal, es un umbral, un yindar, ¿no? Para conectar con el nostre ser, y simplemente llevar la conciencia a ese cuarto chakra. Y a mí me agrada mucho llamarle, Sergi, el punt d'eternitat, ¿no? El punt d'eternitat. Y simplemente llevando la conciencia a ese cuarto chakra, es como ya, no necesitamos, Sergi, que una buena noticia, ni largas meditaciones, ni largos rituales, simplemente llevando la conciencia ahí unos instantes para con la intención de conectar, y ya eso es como un chindar. Per a connectar con el nostre ésser.
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0: Sí, mira, esto que dices es muy importante, porque es estar obert, simplemente, ¿no? Estar abiertos, y aunque eso no forme parte de nuestro camino en este momento, porque yo soy consciente que muchas personas esto de forma consciente no forma parte de su camino, aunque estamos acompañados, a mí me gusta decir que no estamos solos, que estamos acompañados todos siempre, seamos conscientes de ello o no, y que todos tenemos un, vamos a decirlo así, un equipo de mix o de guías de elevada conciencia, de elevada vibración, que nos acompañan en esta experiencia humana, que saben, conocen el plan de nuestra alma, que ese es otro tema, el plan de nuestra alma que hemos elegido como alma, vamos a decirlo así, que hemos elegido venir a experimentar, a aprender, a vivir, a explorar, a potenciar. Y entonces ellos son como unos mentores que nos pueden ayudar, pero a la vez son como hermanos, amigos, no son más que nosotros, pero ciertamente están en otros niveles de realidad con un estado de conciencia pues más ampliado, más elevado, y simplemente nos ayudan, ¿no? Para poder acompañarnos en este viaje, ¿no? En esta experiencia humana, porque ellos saben, y nuestro ser también sabe, nuestra alma recuerda a qué hemos venido, ¿no? Saber que todos estamos

0: acompañados, que no estamos solos, y simplemente, como todo, es abrirse un poco, permitir la experiencia y atreverse a jugar, a explorar y a conectar con ellos, ¿no?
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0: Sí, precisamente una clave muy importante, Sergi, para la canalización y para la vida, y para mí también lo es la confianza, ¿no? Confiar que somos guiados, que somos conducidos, que a nadie se le regalará ninguna vivencia, experiencia para la que no estés preparado en este momento. De hecho, aunque la quisieras, si no estás preparado, si tu ser, si tu camino, todavía tienes que, ¿no? Todo tiene su momento, ¿no? Entonces, confiar en que se te va a dar lo que tú necesitas, lo que cada alma necesita en cada momento, porque de hecho, en este ámbito de la canalización y la conexión con tu equipo de guías, Sergi, cada camino es único, como la vida, ¿no? Como cada camino es único, no hay una persona que canalice igual que la otra, y cada recorrido, cada experiencia es única, y de ahí que tiene que haber un acompañamiento o un camino como muy personal, no querer ser como otro. Si otro canaliza de forma verbal, pues a lo mejor tú canalizas con la palabra, o con el arte, o escribiendo, o danzando, o con la música, ¿me entiendes? Uh-huh. Hay tantos canales como personas.
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0: Sí, mira, precisamente ha sido un mensaje canalizado que me agrada compartir, porque estamos en un momento, Sergi, donde muchas personas están experimentando muchos cambios importantes en su vida a nivel vital. Es que aquí no hay separación, ¿no? A nivel vital, a nivel trascendente, se le están abriendo ámbitos interiores, incluso por un duelo, por la pérdida de un ser querido, por una separación. Y como humanidad también estamos en un momento de cambio muy importante. Entonces, yo pregunté a los guías, ¿cómo podemos transitar este tiempo de cambio, ¿no? Y se me dijo, recuerda quién eres. Recuerda quién eres, ¿no? A un nivel más profundo, en tu verdad más esencial, y a todos los niveles de tu ser. Recuerda quién eres. Y desde esa conciencia, pues simplemente, pues elevar tu perspectiva, elevar tu mirada, y simplemente abrirte a conectar y saber que estás acompañado, que no estás solo. Elevar tu mirada, elevar tu vibración, elevar tu frecuencia, elevar tu conciencia. Y desde ese estado expandido, pues atreverte a ser explorador de tu propio ser, que es multidimensional, que todas estas realidades heridas y las que estamos hablando están dentro de nosotros, no fuera de nosotros, y volvernos exploradores de nuestra ánima.
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3: Chico, me sabe mal que Lluís no haya podido venir. Nunca se sabe cuándo nos podremos volver a ver.
4: Te manda saludos, ya sabes. Son días de mucho ajetreo y de compromisos.
3: Ya, me hubiera gustado decírselo directamente a él, pero vaya. Te va a tocar llevarle malas noticias.
4: Sí, la cosa se ha puesto fea, es verdad. Pero ya estamos detrás de los que nos robaron los tanques. Hemos dado con unos rusos que se habían instalado en el barrio chino. Es que los tenemos hasta en la sopa.
3: No, ese no es el problema, Pere. Los rusos no me molestan, ni menos si nos ayudan con gente en el frente. Pero joder, con una guerra tenemos suficiente hostia. Que a estos animales de la CNT parece que les vaya bien que perdamos. Pero al final, al paredón vamos a ir todos. Los rusos, los anarquistas, los de aquí y los de Madrid que siguen luchando. Me cago en la puta. Hay que centrarse en ganar la guerra contra Franco. ¿Queda claro?
4: Sí, Antonio, sí, tiene razón. Pero es que vosotros no estáis aquí. Todos dioses de la CNT están muy subidos. Si tocas a uno te paran el país, joder.
3: No. El país no se para. Os pararéis aquí, en Cataluña. Pero el país es mucho más grande.
4: Ya me entiendes, culo.
3: Sí, ya te entiendo. Y así vamos.
4: Entonces.
3: Entonces se acaba el número pero con cabeza, ¿eh? Y allí me tenéis que ayudar. Pero ya está dada la orden para que vengan del ejército y hagan limpieza de anarquistas de nuestros sitios. Los sacan, vivos o muertos, me da igual, pero lo que es de la República es de la República. No se reparten entre los más chulos, ¿entendido?
4: Pero tenemos que ser delicados, Antonio, que no estamos para que se líe más. A los capos de la CNT no te los mires y besa por los del POM. Con eso es duro, los condenas y te los llevas a donde quieras, pero con los de la CNT tenemos que ser finos ahí.
3: Eso. Eso es lo que necesitamos. Tú me das los nombres, que son presa fácil y sin ruido. Y con eso damos ejemplo.
4: Eso, claro.
3: Pero que no queremos más lío, ¿eh? Echamos a los de la CNT y nos quedamos nosotros con el control.
4: Bueno, eso habrá que hablarlo, ¿no? Que nosotros no somos la CNT. No nos puedes echar de Telefónica.
3: Por supuesto que podemos. Y lo vamos a hacer de Telefónica y de todos los sitios en que os habéis metido aprovechando el merder que decís aquí. Venga, no me jodas, Pere. ¿Os creéis que no íbamos a hacer nada, eh? Una cosa es que hagamos la vista gorda si la cosa va bien. Pero con la que se ha liado... Vamos, no me jodas.
4: Hablaré con Lluís a ver si él te da mejores razones que yo. De momento te paso los nombres de los del POM y la excusa para que los de la CNT se libren la tenemos clara. Los mandos pidieron el alto, pero la gente siguió en las barricadas y eso se lo podemos meter a la POM.
3: Me vale. Funciona.